mucha programación vallenata por el día de hoy. Vamos a dejarnos con toda la programación de esta noche, por supuesto, del 13 de mayo. Gracias a todos ustedes. Resto de noche feliz. Pásenla bien, pásenla rico. Quédense con nosotros y disfruten. Mañana 5 a.m., si Dios lo permite, Alborada Campesina del Norte. Así que no se la pueden perder. A ustedes, gracias. Mi nombre es Luis Guillermo Vargas. Fue un placer haber estado con ustedes en esta noche maravillosa del 13 de mayo. Chao, chao. La sabrosura cuando aparezca el amor.

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1: Esclarece la aurora el bello cielo, otro día de vida que nos dais. Gracias, oh Dios creador del universo, oh tierno Padre que en el cielo estáis. Vuestras voces unimos al concierto que el universo eleva en vuestro honor, desde la tierra al cielo más profundo, oh tierno Padre magnífico hacedor. Conservad vuestras almas sin pecado, a vuestro cuerpo dad fuerza y salud, y vuestra mente iluminad piadoso con un rayo benéfico de luz. Por vuestra amada patria suplicamos, por la iglesia elevamos oración, por vuestros caros padres y familias, siempre dichosos los hagáis, Señor. En vuestro santo nombre comenzamos este día de vida que nos dais, haced que lo acabemos santamente, oh Padre nuestro que en el cielo estás.
2: Muy buenos días para todos ustedes, amables oyentes. Son las 5 de la mañana y 2 minutos, 5-2 minutos. Hoy es 14 de mayo del año 2026, 14 de mayo. Hoy es el día de los santos, San Matías, San Miguel de Garicolis y la Ascensión del Señor. Jueves de la Ascensión es hoy, 14 de mayo. Hoy me acompaña Mari López en la parte técnica, acá en la programación, en la locución, este amigo de ustedes, Jader Londoño Palacio, y voy a estar con ustedes 2 horas programándoles muy buena música popular, llevándoles a avisos sociales los resultados de las loterías. Vamos a comenzar nuestra programación con un tema del dueto de antaño, Besos y Cerezas.

Bueno, ya tenemos las 5:09. Escuchábamos a Garzón y Collazos y el tema Ansíbal en los labios. A esta hora estamos saludando a todos los habitantes del campo en las diferentes veredas de todos los municipios del norte. Saludos muy cordiales para todos ustedes, especialmente para los que están trabajando a esta hora, como los ordeñadores, por ejemplo. Saludos allá en sus salas de ordeño, todos los que están bajo sus carpas, los que están a campo abierto, muy buenos días. Saludamos a las amas de casa, organizaciones comunitarias, para todos los que trabajan, luchan en el campo, un saludo muy cordial. A esta hora saludamos a todos los que van a sus diferentes puntos de trabajo, para todos los conductores que se desplazan por las diferentes rutas del norte. Cordial saludo para ustedes y que nos van en su compañía. A esta hora saludamos a todos los que van a sus diferentes puntos de trabajo, para todos los conductores que se desplazan por las diferentes rutas, para todas las personas que a esta hora están en contacto con nosotros acá en Paisaje Estéreo, un saludo muy cordial para todos los negocios abiertos al público, un saludo muy cordial para todos ustedes. Y quienes a esta hora disfrutan de un rico café colombiano. Ya tenemos las 5:11. Vamos a continuar con más música. Este es un tema Valente y Cáceres. Añoranza.

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1: Sí, con mucho gusto ya tenemos los resultados de las loterías. Mucha atención, que Lotería de Manizales ganó 10-29. Lotería del Valle, 50-85. Meta, 0360. Play 4, 18-81. Cash, 016. Cafeterito, 92-46. Chontico, 11-17. Paisitas, 37-52. Antioqueñita, 0029. Dorado, 77-23. Estos son los resultados de las loterías. Felicitaciones para todos los apostadores, para todos los que ganaron. Mucha atención, que se los voy a repetir. Lotería de Manizales, 10-29. Lotería del Valle, 50-85. Lotería del Meta, 0360. Play 4, 18-81. Cash, 016. Cafeterito, 92-46. Chontico, 11-17. Paisita, 37-52. Antioqueñita, 0029. Y Dorado, 73-23. El número de Baloto que jugó anoche, 04-19-31-38-39. Superbalota 04. El acomodado, 37.600 millones de pesos. Baloto revancha, 03-15-16-22-38. Superbalota 02, el acumulado 2.800 millones de pesos. Y ya tenemos las 5:19 minutos. Vamos a continuar con más música. Este es un tema de Olimpo Cárdenas, Temeridad.

Bueno, ya tenemos las 5:25 minutos, 5:25 minutos. Esto es el trío Martino y el tema Triunfamos. Vamos con más música. Este es un tema de los hermanos Arriagada. Sigamos pecando.

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0: las 5:34 minutos. Este es el de Mar Dutra, el tema Recuerdos. Vamos con más música. Este es un tema en la voz de Armando Moreno, con la orquesta típica de Enrique Rodríguez, Zapatos Rotos.
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Bueno, ya tenemos las 5:40 en la mañana. Escuchamos al Conjunto América y el tema Llamado Celeste. Escuchemos más música al estilo de Olimpo Cárdenas. Bendito.

0: Bueno, ya tenemos las 5:47 minutos, escuchábamos a Darío Gómez y el tema Y saber que fuiste mía. Vamos con otro tema, un tema que nos trae el dúo Luz. Ya van tres días.
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Menudo, tenemos las 5:54 minutos, este es el gato negro y el tema Ya no aguanto más. Vamos a escuchar más música. Este es un tema de las hermanitas Calle sobre una

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5: Bueno, ya tenemos las 6:04. Vamos a escuchar música. Este es Wilson Betancourt. Madre de mi madre, mi adoración.

6 y 10 minutos, escuchamos a Arely Senao y el tema Dos Cosas. Vamos a escuchar más música, este es el grupo Innovación, dice Mañana que ya no estés.

0: Bueno, ya tenemos las 6 y 17 minutos, 6 y 17 minutos. Escuchábamos este tema de los relicarios, este es un tema de los relicarios allá en la loma. Vamos con otro tema, un tema que nos trae. Este es Mauricio López, Cuatro Velas.
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Bueno, ya tenemos las 6:23. Este era Germán Melguizo y el tema Maldito Dolor. Vamos a seguir con más música. Recuerden ustedes que Germán Melguizo va a ser uno de los que va a estar en las fiestas del paisaje. Entonces, por eso estábamos escuchando el temita de él, Germán.

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Bueno, ya tenemos las 6:32 minutos. Escuchamos a los Jibaritos y el tema Vas a llorar. Vamos con otro tema, un tema que nos traen los Solitarios. Ya no es lo mismo.

Bueno, ya tenemos las 6:38, 6:38, escuchamos a Evelio Marín y el tema Llora tu ausencia. 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Ya tenemos las 6:40, vamos a escuchar un tema de Franci, si se fue, se fue.

Bueno, ya tenemos las 6:46. Escuchábamos al Charrito Negro y el tema Ayúdame. Ayúdame a olvidarte. Amables oyentes, ya estamos llegando al final de nuestra programación. Mil gracias por habernos escuchado. Los invito muy cordialmente para mañana a partir de las 5 de la mañana. Dios mediante, estaremos en un programa similar. Hoy me estuvo acompañando Mari López en la parte técnica, acá en la programación y en la locución. Este amigo de ustedes, Jader Londoño Palacio. Hasta mañana los voy a dejar con este tema de las aves mensajeras, amor falsario.

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2: En el nombre del Padre, del Hijo y del Espíritu Santo, a esta hora de la mañana de hoy día, jueves 14 de mayo, queremos invitar a todas las personas que están en sintonía de este interesante programa. Por eso, a esta hora de la mañana, quiero invitar a todas las personas de aquí de Entre Ríos, a toda la gente que desde ya comience a llamar, a separar su cita, para que la próxima semana, si Dios quiere, y podamos nosotros tener la dirección para atender en el municipio de San Pedro de los Milagros. Yo sé que muchas personas de pronto están pasando por una situación difícil, que de pronto tengan problemas de salud, problemas sentimentales, aquellas personas que de alguna manera necesitan una consulta de carácter personal porque están enfermas, porque de pronto han hecho un análisis en su vida y de pronto, mis queridos hermanos, no han podido encontrarle solución al problema. Hoy queremos que a partir de este momento usted tenga la oportunidad de poder solucionar los problemas. 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Mire, cuando las personas me visitan a mi oficina con diferentes dificultades, como por ejemplo gente que los animales están muriendo, mire, me ha llamado mucha gente de aquí de Entre Ríos, de San Pedro, de Santa Rosa, de Domatías, y me dice el maestro, pero no solamente de la ciudad, de las veredas. Lo que pasa es que a veces la gente dice, te estoy llamando de una vereda o te estoy escribiendo de una vereda y no me dicen de dónde. Yo, porque conozco a varias en Entre Ríos, como también en el municipio de San Pedro de los Milagros, como también en Domatía, la gente de Río Grande, hombre, nos llaman mucho, la gente de La Cabaña, la gente de Hoyo Rico, porque es que realmente sabemos de que toda esta zona escucha esta prestigiosa emisora de aquí de Entre Ríos. Entonces, mis queridos hermanos, este mensaje va dirigido a los que se sienten bloqueados, a los que se sienten mal, a los que tienen problemas de salud, problemas económicos, y hoy, gracias a Dios, su vida puede cambiar si usted se lo propone. Así como han cambiado los testimonios, así como han cambiado las personas que han llegado a mi oficina y hoy dan un testimonio de agradecimiento, como por ejemplo alguien me decía, maestro, estaba muy enfermo, y prácticamente un señor que me llamó desde San Pedro, pero él me visitó a Medellín porque él me dijo, maestro, yo hace muchos días escucho el programa en otra emisora y la verdad me parece muy bonito. Él fue a mi oficina a Medellín, que atendemos en Medellín, ahí al frente del Centro Comercial Los Molinos, como también mucha gente me ha llamado, ha separado la cita y está llegando a Medellín. No van a esperar que yo llegue directamente a San Pedro, pero hay personas que de pronto les da miedo Medellín, de pronto no conocen, dicen, yo prefiero esperar, y ese es el trabajo que la hermana Guadalupana cada día hace. Recuerde, separe su cita con tiempo, porque lo que queremos es que cada uno de ustedes tenga la oportunidad de recibir una consulta con el conocimiento de la Hermandad Guadalupana cuando estemos atendiendo en San Pedro de los Milagros. Ya me dice el ingeniero que tenemos una persona en línea, pero antes yo quiero recordar la línea telefónica donde usted va a llamar y va a tener la oportunidad de recibir una orientación y la información totalmente gratis, como también va a poder enviar ese mensaje de texto. Rápidamente, aló, muy buenos días, ¿con quién hablo?
3: Buenos días, habla con Berta.
2: Doña Berta, qué maravilloso ver las personas como usted, doña Berta, que te sacan el tiempito para comunicarse con nosotros, de pronto porque mucha gente llama por primera vez o mucha gente que llama a dar testimonio de agradecimiento. ¿Cuál es el caso suyo, doña Berta? ¿Usted ya me visitó?
3: Sí, lo visité.
2: ¿Cuánto hace que usted me visitó, maestro, doña Berta?
3: Maestro, hace 3 meses y medio aproximadamente que lo visité.
2: Doña Berta, cuénteme usted, ¿por qué motivo o cómo se dio usted cuenta de la Hermandad Guadalupana?
3: Por una vecina que los visitó y que ella escucha Ella escucha su programa todos los días.
2: Qué bueno.
3: Porque yo
2: sí
3: estaba con un dolor muy, muy tremendo en mis piernas y mis pies por debajo eran reventados echándome agua sangre. Entonces ella me vio que andaba con un bastoncito porque no podía sentar bien los pies y ella me dijo, ¿qué te está pasando? Y yo, no sé, he ido ante el médico, me han mandado de todo me he echado, ya llevo como 2 años con este problema y no aguanto el dolor. Ve, poné la emisora, que hay un maestro que, mejor dicho, unos testimonios y unas cosas increíbles, y yo ahí mismo lo hice, los visité. Yo soy del Carmen de Liborá.
2: Yo quiero preguntarle a esta hora de la mañana a usted, doña Berta, la verdad, ¿valió la pena que usted haya escuchado el programa, que su amiga le haya dicho que participara del programa, que de alguna manera separara su cita? ¿Valió la pena llegar a la oficina de la Hermandad Guadalupana, doña Berta?
3: Sí, señor. Sí, maestro.
2: ¿Valió la
3: pena? Porque desde ahí mi vida me cambió.
2: Me va a contar a mí y también a la gente que le está escuchando a esta hora de la mañana.
3: En todos los sentidos. Me cambió en que ya camino normal, como que nunca hubiera tenido nada. Porque cuando usted me mostró ese cristal y me mostró la cara de esa persona, a mí me parecía eso increíble. Yo nunca creí que esa señora me podía hacer tanto daño.
2: ¿Y quién era esa persona?
3: Una amiga de mi esposo. Es pareja de él.
2: Es pareja de él, que prácticamente sí estaba haciendo la vida imposible para que ustedes se separaran y se deteriorara su salud.
3: Sí, maestro.
2: ¿Qué le recomendás, doña Berta, a las personas que de pronto están enfermas, que de pronto quieren llamar? 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
3: Que no lo sigan pensando.
2: Sí.
3: Que cierren los ojos y se vayan con los ojos cerrados. De verdad que vale la pena.
2: Usted sabe, doña Berta, que usted hizo un sacrificio muy grande para retirar ese daño que realmente usted tenía. ¿Valió la pena, doña Berta, haber pagado ese material para la salud?
3: Claro, oiga, Ave María, valió la pena. Es que mire cómo me tenían y mire cuando usted vino a mi casa y miró en el patio y esa bolsa negra que usted encontró, que yo nunca pensé que todo eso había en mi casa.
2: Doña Berta, sí, de verdad, señor, que Dios me la bendiga. Muchas gracias. Amén. Recuerde que aquí están las puertas abiertas de nuestra oficina y gracias por recomendarnos día a día.
3: Gracias a usted, me está yendo muy, muy bien en todos los sentidos, en la salud, económicamente. En todo me está yendo muy bien.
2: ¿Cómo está con su esposo? ¿Cómo está con su esposo? Porque
3: no, mejor dicho, como llevamos 35 años de casados y parece que nos hubiéramos casado ayer.
2: Qué bueno,
3: super,
2: qué bueno. Super. Ya sabe también que toda persona que usted vea que tiene una dificultad, así como su vecina le dijo que escuchara el programa, póngalos a escuchar el programa, porque estos testimonios que usted escucha hoy son los que usted escuchó cuando decidió llegar a nuestra oficina. ¿Cómo pasó el Día de las Madres, Berta?
3: Súper, súper, muy regalada.
2: Muy tranquila, con salud.
3: Sí, es que yo desde ese momento que usted me empezó a tratar y ese tratamiento a mí me puso, no, súper bien, es que, mejor dicho, yo por mi salud y por mi vida no daba un peso, porque no me dan ganas ni de pararme de la cama, y yo ahora estoy trabajando, tengo bien en mi negocio, no, me está yendo súper bien.
2: ¿Está jugando el numerito de suerte que le di?
3: Sí.
2: Sígalo jugando los viernes, siga jugándolo los viernes, que en cualquier momento va a ganar y me va a llamar nuevamente a darme ese testimonio de agradecimiento. Doña Berta, Dios me la bendiga y un feliz día. Y gracias por compartir ese testimonio, no solamente conmigo, sino con todas las personas que la están escuchando a esta hora de la mañana.
3: Bueno, maestro, que pase un feliz día.
2: Amén.
3: Y Dios se lo pague y que la Virgencita me lo cuide.
2: Qué maravilloso escuchar a la señora Berta, una persona que gracias a Dios hoy la vida le ha cambiado después de haber visitado la Hermandad Guadalupana. Por eso yo quiero que a esta hora de la mañana, todas las personas que deseen separar su cita, con tiempo, no vaya a decir es que yo no llamé porque no me dio tiempo. Hombre, yo les invito, yo estoy anotando la gente en un libro para que el día que lleguen a nuestra oficina o el día que nosotros estemos atendiendo, puedan llegar realmente directamente sin necesidad de pedir cita, porque yo les voy a llamar a decirles ya tengo la dirección. 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Que Dios le bendiga y que todos tengan un feliz día. Chao, chao.
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Son las 7 de la mañana y 6 minutos. Feliz mañana de jueves para todos ustedes. ¿Qué tal? ¿Cómo amanecieron? Yo muy bien, gracias a Dios. Dándoles la bienvenida a este gran programa en esta mañana de jueves, un poco fría. Y ante todo, darle gracias a Dios por todo lo que nos permite vivir día a día, por este nuevo amanecer. ¿Cuántos no alcanzaron a llegar hasta aquí, hasta donde nosotros estamos? Entonces, somos privilegiados. Tenemos cada quien tiene una misión, lo que se llama misión. No sabemos hasta cuándo va a llegar la nuestra. Por eso la invitación es a disfrutar este día al máximo, con toda la actitud, con todo el positivismo, con todo el ánimo, con toda la fe. Al aire les acompaña Mari López, bajo la dirección de Luis Gonzaga Ochoa. Saludo especial para todos ustedes, campesinos, para ustedes, amas de casa, para los que nos escuchan en las cafeterías, para todos los clientes, un saludo especial. En este día vamos a compartir una reflexión que dice así, antes de continuar el programa, y dice: menos es más. Un par de palabras concretas y bien elegidas pueden ser más que suficientes para considerar el bien sentido de la vida. Recuerda estas frases cortas sobre la vida para tener presente, sobre todo, las palabras bonitas, las palabras breves, también con mucho poder para inspirar y mover algo de quien las escucha sin necesidad de rodeos. Esas 81 frases van al grano y son perfectas para leer en un vistazo y tener presentes en tus días. Vamos a compartir algunas de ellas y dice 5 frases cortas pero muy concretas. Y dice: no encuentres la falta, encuentra el remedio. Muchas veces decimos fallaste o fallé, pero no, hay que encontrar el remedio para lo que hicimos. No es pobre el que tiene poco, sino el que mucho desea. Se puede matar al soñador, pero no al sueño. Cuando dejes de soñar, dejarás de vivir. Céntrate hacia donde quieres ir, no en lo que temes. Estas frases positivas para comenzar este día con todo el positivismo. Bienvenidos, buenos días.

0: ¿Qué le pasaría con el muñeco de vitrina, la dama? 7:13 a.m. Vamos a escuchar una rancherita de Chente Vicente Fernández, Aunque me duela el alma.
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324-180-1752. ¿Qué canción desean escuchar en esta mañana de jueves? Fría, pero muy rica, muy rica. 7:16. Vamos ahora con los resultados de las loterías. Lotería de Manizales, 10:29. 10:29, Lotería de Manizales. Lotería del Valle, 50:85. 50:85, Lotería del Valle. Lotería del Meta, 0:360. 0:360, Lotería del Meta. Playfor 1881, 1881 Playfor, Cash 016 Cash, Cafeterito 9246, 9246 Cafeterito, Chontico 1117, Chontico, Paisita 3752, Paisita, Antioqueñita 0629, Antioqueñita, y Dorado 7723 Dorado. Y vamos a recordar el resultado del baloto millonario del día miércoles 13 de mayo, del día de ayer: 04, 19, 31, 38, 39. Y la super balota, la número 04, con un acumulado de 37,600 millones de pesos. Y el baloto revancha: 03, 15, 16, 22, 38, 02. Y la superbalota, la número 02, sí, con un acumulado de 2.800 millones de pesos. Estos son los resultados de las loterías. ¿Y cómo vamos? ¿Ya se tomaron la primer taza de café?

Dos mendigos y el caballero gaucho, 7:23 y a continuación, aquí en Aires del Campo, en Paisaje Estéreo, vamos a escuchar una canción que tiene un mensaje muy central. Se llama El Camino de la Vida, que es el dolor y la alegría de las constantes adversidades que vivimos día a día, cualquier persona. La canción invita a reflexionar sobre la importancia de cada etapa que vivimos a través del tiempo. Y también la excepción, por decirlo así, de la dualidad de la existencia. El camino de la vida con el Trío América.

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0: 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Avanza esta mañana, 7 de la mañana y 32 minutos. Mucha atención entrerrieños, capacitación en equidad de género. Promover la equidad de género es fundamental para el desarrollo de nuestras comunidades, un espacio para seguir reconociendo la voz de las mujeres, su valor y los derechos, y como base para construir comunidades. Súmate a esta jornada de capacitación y fortalece tus conocimientos para promover el respeto, la dignidad y la equidad en tu entorno. Esto será para el 20 de mayo. 20 de mayo cae precisamente miércoles 20 de mayo, de 2 de la tarde a 4 de la tarde en Aso Comunal. Todas cordialmente invitadas. Información deportiva para esta mañana. Primer Festival Nacional de Karate del 2026. Un encuentro que reunirá a deportistas, familias y amantes del karate. Esto será el 16 y 17 de mayo de 9 de la mañana en el Coliseo Municipal. La fuerza, la disciplina y el espíritu deportivo se toman en el municipio de Entre Ríos. 7 de la mañana y 33 minutos. Saludamos a esa hora a Iván Gómez. Y vamos también a saludar a Fernando Zapata de Anserma Caldas. Uno no sabe hasta dónde llegan estas señales. Dice: buenos días. Me hace el favor de la canción Mi Destino Fue Quererte, de Flor Silvestre.
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0: Y si le dijera yo que esa es mi canción favorita de Flor Silvestre, eso suena espectacular en esta mañana y con una taza de café, perfecto.

0: Tengo tu amor y escuchamos a Flor Silvestre con esta bonita canción, Mi Destino Fue Quererte. Recordemos que Flor Silvestre apareció en más de 70 películas entre el año 1950 y también el año 1990, una bella escultura que también se convirtió en las principales estrellas de la época dorada de la industria cinematográfica mexicana y que de hecho tiene canciones muy bonitas, quien fue también esposa de el también cantante Antonio Aguilar y que tiene una bonita dinastía también. Sabemos que son padres de Pepe Aguilar, Pepe Aguilar padre de Ángela Aguilar, y que tienen una tradición musical por seguir. Son las 7 de la mañana y 38 minutos. Vamos a seguir saludando a los oyentes, deseándoles una muy bonita mañana, don Lubín.
1: Muñeca, buenos días, ¿cómo amanece?
0: Muy bien, ¿y usted?
1: Espero que bien, muñeca, para que me haga el favor y me coloques el disco Tendré Que Olvidarte de Castañeda y Álvarez.
0: ¿Y por qué me voy a olvidar?
1: Para saludar a Rafa, saludemos especialmente a Gladys, el señor, a Lolo Arboleda, a Mariano, saludemos a Oscar donde se encuentre.
0: Sí.
1: Y a Nicolás Zuleta en San Pedro, a Santiago en Toruro. Muchas gracias, muy amable, feliz día.
0: Con todo el gusto, Luis.

de canciones como Decir Adiós, Vida Mía, Ando Perdido, Decir Adiós, Desengañado Estoy. Ellos son Castañeda y Álvarez, 7:42 AM, Aires del Campo suena en tu radio o a través de la página www.paisajeestereo.com. Buenos días, ¿cómo vamos?

Ustedes se preguntarán, ¿pero qué hacen esos locutores mientras van programando música o mientras suena la música? Pues cantando a todo pulmón acá. Ustedes no se imaginan yo cómo me disfruto todas estas canciones aquí a través de estos micrófonos. Vamos a recordar en esta mañana de jueves a un gran artista, Luis Ángel Ramírez Saldarriaga, conocido como el Caballero Gaucho, quien fue un cantante y compositor colombiano, pionero de hecho, de la música popular colombiana, el bolero, el tango, la ranchera y el vals ecuatoriano.

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3: María Henao.
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6: Hemos llegado al final de este maravilloso programa por el día de hoy. 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

Antonio Aguilar, vamos a recordar los resultados de las loterías para quienes llegan a la sintonía. Lotería de Manizales 1029, Valle 5085, Meta 0360, Playford 1881, Cash 016, Cafeterito 9246, Chontico 1117, Paisita 3752 y Antioquiñita 0629. Esos son los resultados de las loterías que jugaron el día de ayer. Son las 8 de la mañana y 3 minutos. Mari López al aire en Aires del Campo con la mejor música popular. Y suéltela.

0: Son las 8 de la mañana y 13 minutos. Más canciones en Aires del Campo. Llegan los jilgueros. Ni pariente somos. Son las 8 de la mañana y 13 minutos. 324-180-1752. ¿Qué desean escuchar?
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0: Indispensable Dios con esta canción. Saludamos a María que nos reporta sintonía desde el municipio de San Pedro de los Milagros. 8:19 a.m. y dice: hola, Paisaje Estéreo, buenos días. Santiago Preciado reporto sintonía. Saludo para todos los oyentes que nos escuchan y para ustedes allá en la emisora. Complázcame con un tema, Tumba Sin Doliente. Para saludar a Eugenio Patiño, a Ángel García. Muchas gracias. Claro que sí, Santiago, con todo el gusto.
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0: El sol calienta un poco esta mañana de jueves, 8:34, 324-180-1752. Don Rafa, buenos días, ¿cómo
1: Hola,
0: está?
1: Marianita,
0: ¿cómo
1: amanece? ¿Qué más? ¿Qué ha hecho? ¿Cómo amanece?
0: Yo te voy a
1: poner
0: sí.
1: Póngame contestación a dos pasas de la metes calle, mi al favor. Pues ahora a toda la gallada, especialmente a usted en cabina. Marianita, un feliz día, Dios me la bendiga. Paisa, este la perdí del norte.

0: Lamento, la voz de Julio Jaramillo sonando en Aires del Campo. 8:40 a.m. ¿Ustedes cómo amanecieron? Vamos Mari, a saludar a más oyentes.
1: Buenos días, ¿cómo estás? Te va a hablar Orfarango por aquí, Río Chocó, Matías.
0: Orfa.
1: Mari, para solicitarte una cancioncita de Jorge Luis Ortúa, Falsaria. Feliz día.
0: Listo, con todo el gusto. Estamos para complacerlos a través de los 104.4 FM mañana de jueves.

0: La mejor música popular suena aquí en Paisaje Estéreo 104.4 FM o www.paisajeestereo.com, así como nos escucha Adelmo. Adelmo, buenos días.
1: Buenos días, Mari. ¿Cómo amaneció?
0: Muy bien, gracias a Dios.
1: Voy a regarle el disco Sin Motivo de Rómulo Caicedo.
0: Listo.
1: Reportando sintonía, Adelmo, por acá de la Abrea Los Naranjos en Ibagué. Gracias, que tenga buen día, Mari.
0: Gracias a ustedes por escucharnos.

0: todo se escucha.
1: Vamos llegando a la parte final de Aires del Campo. Agradecemos a todos por su reporte de sintonía. Buenos días.
2: Buenos días a todos. Para que me hacen el favor y me pongan, es mi madre, de Johnny Rivera, desde Toruro, Alba Londoño. Dios te bendiga. Chao.
1: Claro que sí, Alba, con todo el gusto. Que estés muy bien.

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12: Muy buenos días para todos nuestros oyentes. Qué alegría saludarlos nuevamente en esta mañana y acompañarlos una vez más en este espacio pensado especialmente para ustedes. Un saludo muy especial para quienes nos escuchan desde sus hogares, desde el campo, desde sus trabajos, desde sus negocios o mientras comienzan una jornada llena de energía. Bienvenidos. Esto es Cope Crédito Cooperativo, un espacio creado con muchísimo cariño para conversar, compartir, aprender y seguir construyendo comunidad juntos. Les habla Jessica Alejandra Flores, coordinadora de gestión social de Cope Crédito Entre Ríos.
13: Muy buenos días para todos nuestros oyentes. Yo soy Andrea Gil, auxiliar de gestión social. Y para mí es un gusto acompañarlos hoy en este programa tan especial, donde queremos hablar de un tema que nos llena de ilusión, porque tiene que ver con el futuro de nuestros niños, de nuestras niñas y de nuestros jóvenes. Hoy vamos a conversar sobre el lanzamiento de nuestro nuevo portafolio, Generaciones Cope Crédito Entre Ríos, una iniciativa que nace desde el corazón y que busca sembrar desde temprana edad valores tan importantes como el ahorro, la responsabilidad, la educación financiera y el amor por construir sueños juntos.
12: Andrea, y la verdad es que ese lanzamiento representa muchísimo para nosotros como cooperativa, porque más allá de hablar de productos o servicios, estamos hablando de oportunidades para las nuevas generaciones. Estamos hablando de enseñarles a nuestros niños desde pequeños que sí es posible construir un futuro con planificación, disciplina y buenos hábitos. Porque cuando un niño aprende a ahorrar, también aprende a valorar, a cuidar, a proyectarse y a entender que los sueños sí pueden cumplirse cuando se construyen paso a paso.
13: Así es, Jessica. Y precisamente ese es el propósito de Generaciones Copecrédito Entre Ríos, acompañar a las familias desde las primeras etapas de la vida. Vamos a brindar herramientas para que los niños y jóvenes crezcan con una mentalidad más consciente frente al manejo del dinero, el esfuerzo y sobre todo la construcción de metas. Además, escuchen bien, queremos que este programa también sea un espacio donde los padres entiendan que ahorrar para sus hijos no es solamente guardar dinero, no, es regalarles oportunidades para el futuro.
12: Claro que sí, Andrea, y muy importante. Para este viernes 15 de mayo es el lanzamiento de la campaña Nuevas Generaciones. Vamos a tener muchas sorpresas en la oficina, entonces los invitamos a los papás para que se animen, pasen en este día que es el gran lanzamiento de esta campaña. Además, queremos invitarlos y decirle que durante los próximos minutos tendremos información muy importante sobre el programa, actividades, campañas y muchas sorpresas más que hemos preparado para toda nuestra comunidad. Pero Andrea, antes de continuar con nuestro programa, queremos aprovechar este espacio para enviar un saludo muy especial y lleno de cariño a todas las madres de nuestro municipio. El mes de mayo, el mes de las madres hasta el 30 de mayo y siempre se va a celebrar esa labor tan importante que hacen nuestras madres. Esperamos de corazón que hayan tenido un día de la madre muy bonito, rodeadas de amor, de abrazos, de palabras sinceras y de esos pequeños detalles que hacen tan especial esta fecha. Porque las mamás son ese motor silencioso que siempre está presente, las que acompañan, las que cuidan, las que aconsejan y las que con amor infinito sostienen a sus familias todos los días.
13: Así es, Jessica, qué bonito eso. Y precisamente este fin de semana vivimos un momento muy especial junto a muchas de las mamás asociadas a nuestra cooperativa. El pasado 9 de mayo quisimos tener un detalle sencillo, pero con muchísimo cariño, donde invitamos a las madres a que se acercaran a nuestras agencias, a todas las agencias, para compartir con ellas y entregarles un dulce obsequio. Eso lo hicimos con, como muestra de agradecimiento por su confianza, su fidelidad y por hacer parte de esta gran familia cooperativa.
12: Y la verdad fue muy bonito poder recibirlas, saludarlas y compartir ese pequeño momento con ellas, porque más allá de un detalle, lo que queríamos era reconocer el valor tan grande que tienen las madres en nuestras familias y en nuestra comunidad. Desde Copecrédito seguimos creyendo en esos espacios cercanos, en esos gestos que nacen desde el corazón y que fortalecen los lazos con nuestra gente.
13: Bueno, y como es costumbre, queridos oyentes, en nuestro programa vamos a tener obsequios para las personas que nos acompañen durante esta media hora, porque para nosotros su compañía, su atención y el cariño con el que siempre nos escuchan merecen un reconocimiento muy especial.
12: Así es, Andrea. Al finalizar el programa estaremos realizando algunas preguntas relacionadas con los temas que vamos a compartir el día de hoy. Y les anuncio, les mando la cuñita, es sobre Generaciones Copecrédito Entre Ríos. Así que pongan mucha atención en ese tema y todo lo que significa para empezar a construir futuro desde pequeños. Así que desde ya los invitamos a quedarse conectados con nosotros, a escuchar con atención y por supuesto a participar, porque en Copecrédito Entre Ríos queremos que aprender, participar y crecer en comunidad también tiene premio.
13: Además, nos encanta poder generar estos espacios cercanos donde compartimos no solo información importante, sino también momentos agradables con todos ustedes, nuestros asociados y oyentes. Así que no se despeguen de la sintonía, porque este programa viene cargado de noticias, oportunidades, sueños y herramientas para comenzar a construir desde hoy un mejor mañana para nuestras generaciones.
12: Escuchen bien, oyentes, Generaciones Copecrédito Entre Ríos, sembrando desde hoy el futuro de nuestros hijos. Andrea, Hoy queremos conversar sobre un tema también muy especial, un tema que realmente puede transformar vidas y que conecta directamente con el futuro de nuestra familia. Y es la importancia de enseñarles a nuestros niños y jóvenes desde pequeños el valor del ahorro, la responsabilidad y la educación financiera. Porque muchas veces pensamos que hablar de ahorro es un tema únicamente de adultos, de personas que ya trabajan o que tienen grandes responsabilidades económicas. Pero la realidad es que los hábitos financieros empiezan a formarse desde la infancia, desde casa, desde las pequeñas enseñanzas que reciben los niños todos los días, desde lo que hace Copecrédito Entre Ríos.
13: Así es, Jessica. Y oyente, si uno lo piensa bien, muchas de las cosas que aprendemos de niños son las que terminan acompañándonos toda la vida. Por ejemplo, cuando nuestros padres nos enseñaban a cuidar las cosas, a no gastar, a guardar, aunque fuera una monedita, a tener paciencia para construir algo que queríamos. Ahí también nos estaban enseñando educación financiera. Aunque en ese momento no lo llamáramos así, y eso tiene mucho valor, porque un niño que aprende a ahorrar también aprende disciplina, organización, constancia y responsabilidad.
12: Totalmente, Andrea, y además hay algo muy importante. Ahorrar no significa solamente guardar dinero. Ahorrar también significa aprender a soñar. Aprender que las metas sí se pueden alcanzar poco a poco. Que las cosas importantes requieren tiempo, esfuerzo y compromiso, porque detrás de cada ahorro también hay un propósito. Los estudios, un proyecto, un viaje, un emprendimiento, simplemente la tranquilidad de tener un respaldo para el futuro. Y precisamente pensando en todo esto nace nuestro nuevo portafolio Generaciones Copecrédito Entre Ríos, que anunciábamos ahorita, que oficialmente estaremos lanzando mañana viernes 15 de mayo, un programa creado especialmente para nuestros niños, niñas y jóvenes, pensado para acompañarlos desde temprana edad en la construcción de hábitos financieros sanos y responsables. Papás, recuerden, mañana 15 de mayo es el gran lanzamiento en todas nuestras agencias y quienes asocien el día de mañana van a tener sorpresas muy especiales, así que aprovechen.
13: Así es, Jessica, y lo bonito de este programa, de este nuevo lanzamiento, es que no se trata simplemente de abrir un producto o de tener una cuenta, no. Aquí estamos hablando de formar generaciones más conscientes, más organizadas y más preparadas para el futuro. Estamos hablando de enseñarles a nuestros pequeños el valor del esfuerzo, del compromiso y de la planeación. Porque muchas veces los padres quieren dejarnos algo muy importante a nosotros los hijos. Y no siempre tiene que ser algo material. A veces el regalo más valioso es enseñarnos a manejar bien nuestros recursos y a pensar en el mañana.
12: Exactamente, Andrea, y por eso este programa fue pensado por etapas, porque sabemos que cada edad tiene una forma diferente de aprender, de crecer y de relacionarse con el ahorro. Por eso, Generaciones Copecrédito Entre Ríos estará dividido en tres grupos. Escuchen bien. Primero, tenemos Ardillitas, que va de niños de 0 a 6 años. Una etapa donde los padres empiezan a enseñarles a ahorrar desde sus primeros pasos, guardando sueños para un futuro brillante y empezando a dar sus primeros pasos en el mundo cooperativo. El segundo grupo, Exploradores, para niños de 7 a 12 años, una edad donde los niños empiezan una gran aventura y empiezan a entender el valor de las cosas, la importancia de ahorrar y de proponerse metas. Y el tercer grupo es Trotamundos, para adolescentes y prejuveniles de 13 a 17 años, jóvenes que ya empiezan a pensar en sus proyectos, en sus sueños, en su futuro profesional y personal, y queremos acompañarlos en cada una de esas etapas.
13: Además, queridos oyentes, hay algo muy especial y es que este programa también busca fortalecer los valores cooperativos, que los niños y jóvenes entiendan desde pequeños qué significa ayudar, compartir y crecer en comunidad, construir juntos, porque en Copecrédito creemos que la educación financiera también debe ir acompañada de valores humanos. Queremos formar niños responsables con su dinero, pero también personas solidarias, conscientes y comprometidas con su comunidad. Y algo muy bonito, empezar desde pequeños, es lo que los niños hacen que crezcan y vivan el ahorro como algo natural, no como una obligación. Aprender que ahorrar no es dejar de disfrutar, sino aprender a organizarse mejor. Que no importa si empiezan con poquito, porque los grandes resultados también comienzan con pequeños pasos. Y justamente eso queremos transmitirle a las familias, que nunca es demasiado tarde para empezar a construir bienestar.
12: Claro que sí, Andrea. Queremos ahora entonces contarles cómo funcionará este proceso de vinculación. 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crear el hábito y mantener la constancia, porque el ahorro no se construye de un día para otro, se construye paso a paso y muchas veces esos pequeños esfuerzos que hacemos hoy pueden convertirse mañana en grandes oportunidades para nuestros niños, para nuestros hijos, para estudiar, para cumplir metas, para tener tranquilidad, para enfrentar el futuro con más herramientas, para prepararse.
13: Bueno, queridos oyentes, y ahora queremos contarles sobre cada uno de los servicios que hacen parte de nuestro nuevo portafolio, así que bien atento de nuestro portafolio Generaciones Copecrédito Entre Ríos. El primero, Futuro Cop a la vista. El futuro también se forma con pequeños hábitos, como lo hemos dicho, con la cuenta de ahorros a la vista, Futuro Cop, tus hijos pueden comenzar a aprender el valor del ahorro desde sus primeros años, para ahorrar, aprender y crecer. 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Los grandes sueños no se improvisan, se construyen paso a paso. Con el ahorro programado infantil y juvenil de Copecrédito Entre Ríos, cada ahorro mensual ayuda a formar un futuro con más oportunidades. 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
12: Ahora queremos contarles algo muy importante sobre todo lo que trae nuestro nuevo portafolio Generaciones Copecrédito Entre Ríos, porque no es solamente asociarse, vamos a mirar cuáles son esos beneficios. Porque más allá de ser un programa de ahorro para niños y jóvenes, también es una oportunidad para crecer, aprender y disfrutar de muchos beneficios pensados especialmente para ellos y sus familias. Porque en Copecrédito queremos acompañar cada etapa de su crecimiento, no solo desde lo financiero, sino también desde lo humano, educativo, recreativo y social. Por eso quienes hagan parte de Generaciones Copecrédito Entre Ríos podrán acceder a diferentes beneficios como, pongan atención, celebraciones especiales pensadas para compartir en familia, actividades recreativas llenas de integración, diversión y aprendizaje, espacios de formación donde los niños y jóvenes fortalecerán habilidades y valores para su futuro, entrega de kit escolar como apoyo a su proceso educativo, talleres ecológicos para enseñar el cuidado del medio ambiente y la importancia de construir un mejor entorno, auxilios de solidaridad y auxilios educativos que apoyan el bienestar de nuestras familias asociadas. Semilleros cooperativos, y señores, se vienen semilleros cooperativos, donde aprenderán sobre liderazgo, trabajo en equipo y cooperación. Cátedras cooperativas para seguir formando desde pequeños el sentido social y comunitario. Formación cooperativa que les permitirá entender el valor del ahorro, la responsabilidad y la ayuda mutua. Programas de ahorro escolar para incentivar desde temprana edad la planeación y el cumplimiento de metas. Vamos a motivar ahorro escolar, traemos escuela de artes y oficios donde tendremos para aprovechar diferentes cursos pensados en estas nuevas generaciones. y muchos otros beneficios sociales que iremos desarrollando para acompañarlos en cada etapa de su crecimiento. Porque en Copecrédito Entre Ríos creemos que sembrar hoy en nuestros niños y jóvenes y adolescentes es construir un mejor mañana para toda la comunidad. Queremos que ellos crezcan sintiendo que hacen parte de una cooperativa cercana, que los acompaña, los motiva y les ayuda a construir sueños desde pequeños.
13: Así es, pero también queremos contarles cuáles son los requisitos para ser parte de Generaciones Copecrédito Entre Ríos. Así que muy pendientes, queridos oyentes. Para niños de 0 a 6 años, los padres deben presentar el registro civil, la cédula del padre o de la madre acompañante y los documentos que permitan validar el origen de los fondos. Y para los niños de 7 a 12 años y jóvenes de 13 a 17 años, la tarjeta de identidad y el registro civil.
12: La invitación es muy especial para todas las familias. Acérquense a nuestras oficinas, pregunten, asesoren y conozcan más sobre este nuevo programa que hemos preparado con muchísimo cariño. Porque en Copecrédito Entre Ríos queremos seguir creciendo junto a ustedes y acompañando a las nuevas generaciones desde hoy. Porque cuando sembramos desde pequeños, desde hoy, lo hacemos para el futuro. Y la solidaridad, estamos construyendo un mejor futuro para todos. Bueno, y ahora les quiero contar sobre algo que viene próximamente y es el lanzamiento o lo que iremos a vivir en las fiestas institucionales del municipio de Entre Ríos, y es el Festival Municipal de la Canción, Entre Ríos a una sola voz. Sí, señores, para este año, si tienes talento para el canto, es momento de brillar. En el marco de estas fiestas institucionales abrimos un escenario para que el talento de nuestros asociados sea el protagonista. Este festival no es solo un evento, es una oportunidad para que muchas voces escuchen, para que quienes disfrutan cantar puedan compartir su talento y para que como comunidad sigamos fortaleciendo esos espacios culturales que tanto nos representan. La cooperativa Copecrédito Entre Ríos se pone la camiseta con este festival y va a estar ahí en la puerta para hacer todo lo posible y que este festival sea de los mejores.
13: Así es, Jessica, ¡qué emoción! No vemos la hora de que llegue ese festival. Así que, queridos oyentes, la cita será el próximo viernes 4 de junio. El lugar será el escenario principal de las fiestas del municipio de Entre Ríos. Y escuchen bien, las categorías serán las siguientes. Primero, infantil, para los más pequeños que sueñan en grande. La segunda, jóvenes, para los apasionados que cantan con el alma. Y la tercera, para las voces con experiencia y sentimientos. La infantil, niños a partir de los 6 años hasta los 12 años. Juvenil, jóvenes desde los 13 hasta los 18. Y mayores, personas desde los 19 años en adelante. Queremos que este sea un momento especial, donde las familias se reúnan, donde apoyemos a nuestros participantes y donde vivamos juntos una experiencia llena de música, emoción y orgullo por lo nuestro. Porque en Copecrédito Entre Ríos creemos que el talento también se impulsa, se acompaña y se celebra en comunidad. Así que inscríbete y deja que tu voz resuene en nuestro paisaje.
12: Claro que sí, Andrea. Y algo muy especial que tenemos para esta versión de este festival este año es que con Copecrédito no solo van a participar los de Entre Ríos, también tenemos asociados que pueden participar desde San Pedro de los Milagros. Así que este festival va a estar de una maravilla.
13: Así es, así que estén atentos a nuestras redes sociales porque les vamos a estar informando dónde se pueden inscribir.
12: Bueno, claro que sí, Andrea. Bueno, esperamos que acojan muy bien este festival. Ahora les voy a hablar de un tema muy valioso, de un proyecto muy bonito que nos trae Copecrédito. Estamos cultivando el futuro y cuando hablamos de futuro hablamos de nuestros niños y jóvenes, de todo ese potencial que tienen. Por eso muy pronto estaremos abriendo nuevos semilleros cooperativos, espacios pensados con mucho cariño para que los más pequeños y los jóvenes no solo aprendan, sino que también descubran sus talentos, compartan con nosotros y se formen como personas con valores. Aquí van a poder aprender sobre el valor de la ayuda mutua, el trabajo en equipo, el ahorro, la responsabilidad y también el liderazgo. Y algo muy importante, Andrea, que vamos a hacer es que vamos a mandar un formulario para que la gente elija. Es una convocatoria, la gente elija qué es lo que quiere, qué es lo que tiene pensado, si se quiere meter en un semillero que sea artístico o cultural, si quiere un semillero que sea más deportivo, recreativo, de recreacional, ¿cierto? O si quiere un semillero que sea más pensado en el tema educativo. Lectoescritura, por ejemplo, es uno de los semilleros muy bonitos que ha funcionado en otras partes y que podría funcionar acá también en el municipio. Entonces estén muy pendientes porque vamos a lanzar semilleros cooperativos y ustedes van a elegir en dónde quieren pertenecer.
13: Así es, queridos oyentes, así que vayan anotando sus ideas porque muy pronto les vamos a decir cómo nos las pueden transmitir. Y la invitación es muy especial para todos los padres de familia, para que estén muy atentos, porque muy pronto estaremos compartiendo todos los detalles de cómo inscribirse y cómo pueden hacer parte de esta hermosa aventura cooperativa. Porque sembrar hoy en nuestros niños es cosechar bienestar para el mañana.
12: Claro que sí, André. Igual se pueden acercar a nuestras oficinas, en la página, llamarnos y contarnos la opción, la idea que les gustaría que implementáramos aquí en Entre Ríos, de estos nuevos semilleros cooperativos que traemos para ustedes. También les cuento que tendremos grupo de líderes cooperativos. Esto es pensado para los adolescentes, para los jóvenes. Vamos a tener un grupo más o menos de 15 personas, de líderes cooperativos que les gusta toda esta temática y el mundo cooperativo, y ellos van a recibir también unos beneficios. Van a estar participando en todas esas actividades que maneja nuestra cooperativa y va a ser un grupo muy importante para nuestra cooperativa. Entonces, estén muy pendientes también de esa convocatoria porque ustedes van a ser protagonistas de nuestra entidad.
13: Claro que sí, porque aquí no solo se habla de ahorro y crédito, también se aprende sobre liderazgo, sobre comunidad, sobre participación y sobre cómo aportar al crecimiento colectivo. Así que bien atentos, quienes quieran hacer parte de ese grupo, pueden acceder también a diferentes beneficios de la cooperativa, pero sobre todo se convierten en multiplicadores del mensaje de comunidad.
12: Bueno, Andrea, y ya vamos a llegar al espacio de preguntas. Este sorteo que se va a hacer hoy va a ser muy importante y es porque lo vamos a hacer a la luz desde el lanzamiento de las nuevas generaciones que se hace el día de mañana. Y por eso vamos a tener varios premios, o sea que varias personas van a recibir, para que estén muy atentos. Eso sí, contéstenos, porque toda la información se la dimos al principio del programa, entonces estén muy pendientes.
13: Así es, entonces empezamos el espacio de preguntas. A todos nuestros oyentes los invitamos a que nos llamen ahora mismo. El número es 324-180-1752 y participen porque pueden ser uno de nuestros ganadores. Entonces

0: años.
1: Yo no tengo hijos.
0: No tienes hijos, bueno, pero de todas maneras, para que le repliques a tus amigas o a los niños pues que quieran afiliarse a la cooperativa. Va a ser una pregunta muy importante. ¿Cuáles son los tres grupos que hacen parte de Generaciones Copecrédito Entre Ríos?
1: El infantil.
2: ¿Cómo? Repítenos, porfa.
1: El ahorro infantil.
2: Bueno, recuerden que nuestra campaña se divide en tres etapas. ¿Cuáles son?
0: Doña Mayra, hola.
1: Sí, hola.
0: Doña Mayra, te vamos a dar la respuesta igual pues para... Ah, vamos a hacer otra, ¿por qué esa no es la respuesta? Eso sí es uno de los productos que se maneja y se han venido manejando, pero en las nuevas generaciones, que es el lanzamiento del día de mañana, tenemos tres generaciones que están nombradas con unos nombres muy dinámicos por etapas. Te voy a dar una pista, niños, adolescentes y jóvenes, pero ellos tienen unos nombres. Bueno, doña Mayra, la invitamos para que pase por la oficina. Igual ahorita esté pendiente del programa para que te enteres de la respuesta. Listo.
1: Ah, bueno. Muchas gracias.
0: A ti, muchas gracias.
2: Bueno, los invitamos a que se animen a llamarnos. Y una cuñita y Jessica, recuerden que nos vamos a tomar las veredas, ya que nos llamaron de veredas, muy pendientes porque vamos a hacer un proyecto muy importante para las veredas. Y recuerden llamarnos 324-180-1752.
0: Andrea, estoy preocupada, nadie se va a ganar los premios de hoy que están tan buenos. A ver, oyentes, todavía estamos, todavía tienen oportunidad y son muy fáciles las preguntas. Quien me responda a la pregunta anterior ya tiene premio de una.
2: Bueno, queridos oyentes, recuerden que la llamada tiene que ser por WhatsApp, solo por WhatsApp. Así que contáctennos que tenemos muchos premios.
0: Buenos días, ¿con quién tenemos el gusto de hablar? Hola.
3: Buenos días.
0: Sí, ¿con quién tenemos el gusto?
3: Con Diana María Restrepo de Los Salados.
0: Diana María Restrepo, bienvenida. Diana María, ¿se sabe la respuesta a la pregunta que hicimos ahorita?
3: Sí.
0: Listo, dinos cuáles son esos tres grupos que hacen parte de esas generaciones.
3: Artiguitas.
0: Que. Sí.
3: De 0 a 6 años.
0: Sí, sí, también.
3: Exploradores de 7 a 12.
0: Sí.
3: Juvenil de 13 a 17 años.
0: ¿Y cómo se llama?
3: Generaciones Copecrédito.
0: Listo, no, ya te ganaste el premio. Entonces, Ardillitas, que son los más niños, Exploradores, que son adolescentes que vienen, y Trotamundos, que es la última que dijiste ahí. Listo, pasa por nuestra oficina para reclamar tu premio. Muchas felicitaciones.
3: Gracias. Muchas gracias.
2: Buenos días, ¿con quién tenemos el gusto? Bueno, la persona anterior nos colgó, pero entonces, a ver, otra nueva llamada.
0: ¿Con quién tenemos el gusto de hablar el día de hoy?
1: Buenos días.
0: Buenos días, ¿con quién tenemos el gusto?
1: Con Omayra Amparo Uribe Barrientos.
0: Omayra Amparo Uribe Barrientos, ah, del filo, tú nos llamaste ahorita, ¿cierto? Bueno.
1: Ay, sí.
0: Bueno, pero esta sí es muy fácil. ¿Cómo se llama el nuevo portafolio infantil y juvenil que lanzará Copecrédito Entre Ríos el día de mañana?

0: O sea, sus vidas a través de este espacio que hacemos con tanto cariño para ustedes. 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
1: Muchísimas gracias a todos nuestros oyentes. Nos escuchamos el próximo jueves en nuestra emisora y en nuestro programa Copecrédito Cooperativo. Feliz día para todos.
2: Gracias por acompañar este espacio informativo. Te esperamos la próxima semana para seguir compartiendo juntos las buenas nuevas de nuestra cooperativa.
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0: Perfecto.
1: 9:46 a.m. Bienvenidos al Magazine. Buenos días, paisaje.
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1: En este jueves, ya jueves 14 de mayo, y vamos a invitarlos a que reporten sintonía a través de nuestro WhatsApp, el 324-180-1752. Los mejores éxitos suenan en Paisaje Estéreo.
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0: Paisaje Estéreo suena en el norte antioqueño en esta mañana de jueves, 9 de la mañana y 53 minutos. El magazine, resultados de las loterías y titulares. Nos daremos más adelante. Disfrutemos de la música. Recordamos nuestra línea para que ustedes reporten sintonía.
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7: Ahí sobre la mañana escuchas Paisaje Estéreo, 104.4 FM, ya son las 10 de la mañana y un minuto. 324-180-1752, estamos en el magazine. Buenos días, paisaje.
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1: Yo soy a las 10 de la mañana y 8 minutos. Mucha atención, cayó alias Carito, señalado de ser jefe de sicarios del Clan del Golfo, que sembraba temor en el barrio. Ya van 60 extranjeros inadmitidos en Antioquia por alarmas de explotación sexual. Las autoridades migratorias encendieron las alertas en Antioquia para transformar los nuevos casos de extranjeros. Golpe para el Clan del Golfo, capturan a Yondo y alias el Tatu, señalado de homicidios y también reclutamiento forzado. La policía desmantela un foco de minería ilegal en Fredonia. Más de 20 capturados a 23 personas por minería ilegal en Fredonia. También incautan 40 reses en San Pedro de los Milagros. Mucha atención. ¿Usted sintió el sacudión? Sismo de 5.6 grados sacude el país y se sintió en Antioquia a las 7 y 48 de la mañana el día de hoy. Un temblor de magnitud 5.6 puso a moverse a medio Colombia. El epicentro desde propio momento fue en el litoral de San Juan, también en el Chocó. Y en Antioquia se sintió bastante la intensidad de este sismo. Según el Servicio Geológico Colombiano, informó que el sismo se originó a 112 kilómetros de profundidad. Esa profundidad explica porque el movimiento alcanzó a sentirse en varias regiones al mismo tiempo, desde el Valle de Aburrá hasta municipios del Oriente, Suroeste y el Urabá antioqueño. Algunos titulares en el magazine Buenos Días Paisaje.
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0: ¿Quién sino yo, Roberto Antonio? Canción lanzada en el año 1989 y hace parte del álbum Roberto Antonio 2.
1: Somos.
0: Muy bien, son las 10 de la mañana y 28 minutos. Qué lindo es quererte, dice el Tropicón. Buenos días.

10:41, escuchamos la buena salsa y llega a Maná. Vamos llegando a la parte final del magazine. Buenos días, paisaje. Por acá nos solicitan la canción de Rick Arena. Ya llegan los Tupamaros. Y así sigue la música en Paisaje Estéreo 104.4 FM.

Son las 6 de la mañana y 50 minutos. Ya vienen las inolvidables de Paisaje Estéreo Música Romántica. 324-80-1752. ¿Cuál es esa canción romántica que desean escuchar?

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1: Escuchen Las Inolvidables de Paisaje Estéreo, 11 de la mañana y 4 minutos. 324-180-1752. Vamos a complacer a María. Ella nos escucha en el municipio de San Pedro de los Milagros y nos solicita esa canción de Camilo VI que titula Si tú te vas.
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11 de la mañana y 12 minutos, Rafael, es mentira. Vamos a escuchar a esta hora de la mañana en Las Inolvidables a Guillén. ¿Ustedes saben quién es Guillén? Es Raúl Santi, conocido artísticamente como Raúl Santi. Nacido un 28 de julio del año 1957, o sea, está de 68 años y sigue todavía vigente en la música romántica. Esta canción se llama Un amor en cada esquina, Las Inolvidables, ¿cómo vamos?

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1: Somos Paisaje Estéreo, la preferida del norte. Vamos a recordarle a esta hora de la mañana a Amparo Londoño Willes y a Edilia Willes para que se acerquen aquí a las instalaciones de Paisaje Estéreo y reclamen su bono de Colanta. Listo, que se lo ganaron en el especial de Madres. Y también vamos a recordarle a Lucila Barrientos de la vereda El Filo para que se acerque por su premio, a Girlesa Monsalve de Yerba Buenal y a Luisa López para que también se acerque a nuestras instalaciones. 11 de la mañana y 24 minutos. Manolo Otero, te he querido tanto.
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Nicola Divari como Violetas. 11:34 a.m. Siempre nosotros, los seres humanos, nos mantenemos llenos de muchas ilusiones, ¿cierto? Como por ejemplo, hay muchas mujeres que sueñan casarse en vestidas de blanco, así como dice Rocío Dúrcal.

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1: En tu radio. Escuchen las inolvidables en su radio o a través de la página www.paisajeestereo.com. Vamos a saludar a Erika Tobón Pérez. Ella nos escucha en Las Torres, Paisajes de Don Diego. Ella nos solicita esta bonita canción, de hecho, muy buen gusto, de Laura Pausini, Amores Extraños.

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1: 11:49. Ahí escuchamos a Daniel Magal, Cara de Gitana. Vamos a seguir con más canciones. Yo digo que hay personas que llegan a nuestra vida. Unas llegan para quedarse, otras llegan para irse. Pero personas que llegan, se van, pero que uno jamás olvida.

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canción emotiva de Alberto Plaza se llama Blanco y Negro. 12 de la tarde y 10 minutos, llega el momento de despedirme, deseándoles a todos ustedes una estupenda y maravillosa tarde de jueves ya 14 de mayo. Mañana nuevamente volveremos a escucharnos a las 7 de la mañana en Aires del Campo hasta las 12 y 30 de la tarde. Listo, los dejo con esta canción de Dream Mar, Tú sin mí.

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2: Rocío Dúrcal y la música a continuación que no para, que seguirá sonando a esta hora de la tarde en esta programación Paisaje Estéreo 104.4 del FM, con nuestra música y por supuesto nuestros éxitos. Oye, déjame vivir, dice esta canción, y las inolvidables, que hasta la una de la tarde irán.

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Aquí viene Juan Bau a esta hora de la tarde para ustedes a través de Paisaje Estéreo. Pero antes, se invita amigos y familiares del señor Luis Fernando Pérez a una Santa Misa en su casa mañana 15 de mayo en Toruro, 7 de la noche. Todos cordialmente invitados. Las 12:48.

Esa pared que no me deja verte. Seguimos con canciones inolvidables. Finalizamos con esta, ¿cómo me duele amor la mafia? Gracias, feliz tarde.

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0: suena, paisaje estero. Qué tarde más bacana, calurosita.
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0: Para este jueves 14. Jueves 14 de mayo. Vamos a donde está la playa. Se llama Cositas Buenas.

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3: 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Coco van con la flaca. Una 24 de la tarde. Morris, 3 minutos. Cósatela porque seguimos sonando buenos éxitos. Sí.

0: Buenos días, son de Paisaje Estéreo para esta tarde.
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0: Es la 1:47, solo sólido la moneda. Cerca de las 2, ¿no? 1:47, las 3 de fondo.

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1: Bueno, son las 13:56, 4 minuticos, las 2 de la tarde. Dilas, porque es muy crossover la programación. Esta hora de la tarde, ya casi a las 2. La sabrosura y cuando aparezca el amor, mi vida.

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0: ¡Sigue Pícara Picarona! ¡Tran! Pícara Picarona.
1: ¡Con el volumen, pues, suba!
0: ¡Subile, subile, que mira lo que viene! ¡Subile, que es, mira lo que viene! ¡Buenísimo con las estrellas latinas! ¡Esto suena! ¡Hace en aquellos años!

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1: Hijo de la canción, pa' sonar bien bueno, ¿no?

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Bueno, tengo el gusto de saludarles a esta hora de la tarde, ya son las 3:09 minutos, 3:09 en esto que es De Fondo en Fonda con Paisaje Estéreo. De arranque quiero invitar, ojo pues, a todos los amigos y familiares del señor Luis Fernando Pérez a una santa misa en su casa mañana 15 de mayo en Toruro a las 7 de la noche. Todos cordialmente invitados, familiares del señor Luis Fernando Pérez a una santa misa en su casa mañana 15 de mayo, Toruro, 7 de la noche. Todos cordialmente invitados. 3:09 minutos, hace solecito, está bacano el clima, está chévere. Listo para seguir De Fondo en Fonda con la música popular. Listo para escuchar a Chico Jaramillo, Nadie es de Nadie. Buena tarde.

0: Siento el más de malas, Tixel. La música popular de fondo en fonda. ¿Qué tal? Buenas
1: tardes. 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
0: Sí, señores, De Fondo en Fonda con Paisaje Estéreo. Tarde calorosa, bacana, chévere de jueves. Ya viene el fin de semana y mucho más.

Las 3:24. Tres de la tarde, 24 minutos. Seguimos de fondo en fondo. No para la música popular. José Luis, ustedes invitados a seguir con nosotros.

0: Las 3 de la tarde, 27 minutos, 3:27. Hola Daisy, ¿qué tal? ¿Cómo estás Daisy? A ver,
1: contame. Don Guillermo, muy buena tarde, ¿cómo están? Le habla Daisy de por acá de Santa Rosa.
0: Daisy, dímelo.
1: Don Guillermo, usted está nomás profunda pena de los relicarios.
0: Profunda pena,
1: muchísimas
0: claro que
1: gracias,
0: sí.
1: Muy amable, una feliz tarde, don Guillermo.
0: Con gusto, antes de los comerciales, se me van a montar a las 3:27 minutos, los relicarios.

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0: Ya son las 3 de la tarde, 36 minutos. Seguimos en De Fondo en Fonda.
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0: Con los mejores éxitos populares a esta hora. Perdí la pose, dice Espinoza Paz.

Venga, póngase buena. Esta hora de la tarde, dice a las 3:46 minutos antes de la visita de nuevo a todos los familiares y amigos del señor Luis Fernando Pérez a una santa misa en su casa mañana 15 de mayo en Toruro a las 7 de la noche. Todos cordialmente están invitados. 3:46.

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6: La sombra matancera es a 1 de la tarde, son las 4 en punto, amor sin esperanza. Muy bien, de Pondelfonda, con paisaje estéreo.

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1: Bueno, ¿qué dice la canción con Jonales Castaño? Dice, dices. Ah, son las 4:39 minutos de la tarde, las 4:39. Te traigo uno de los grandes éxitos de la música ranchera del ayer. Las 4:39 en este jueves, con la preferida del norte, 104.4 del FM.

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0: 5:00 p.m. se está invitando de nuevo, amigos y familiares del señor Luis Fernando Pérez, a una Santa Misa en su casa, mañana 15 de mayo, en el Toruro, a las 7 de la noche. Todos están cordialmente invitados.

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1: Bueno, con Paisaje Estéreo de Fonda en Fonda, seguimos con canciones a esta hora de la tarde. Atención, porque voy con Miguel Acevedo Mejía. Vamos a recordar Laureles, se llama esta canción.

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2: 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A continuación escucharemos el himno nacional de la República de Colombia.

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4: Las 6:30 minutos en la noche, vallenatos bonitos para todos ustedes.
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4: Los Diablitos, si me domina el amor.

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2: Se llama esta canción Mátame con tu adiós y lo hace Luis Mateos.

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